0: Gracias. La siguiente canción se la dedico al amor y a su demencia.
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1: Está demostrado, se le llama efecto Flynn inverso, que se ha reducido el coeficiente intelectual de la humanidad desde 2006-2007. Así como suena. Sí. Uh-huh. Entonces es muy fuerte, porque la gente duerme menos horas, se pasa las noches de, como decía el Quijote, de las noches de claro en claro y los días de turbio en turbio. Esa hora de sueño que para una persona joven, digamos entre 12 y 25 años, pues tiene que ser 8 horas al día de sueño. Esa hora es donde nuestra memoria a corto plazo graba las cosas de la memoria a largo plazo, ¿verdad? Todos los contenidos que ha aprendido ese día. Si se pasa de dormir 8 horas a dormir 5 porque uno se pasa gran parte de la noche mirando contenidos en redes sociales, como le está pasando a la mayoría de los adolescentes que le están comprando insensatamente a sus papás un teléfono móvil cuando tienen 12 o 13 años, esa es la mayoría. Teléfono móvil con conexión a internet, pues se van al dormitorio con el teléfono móvil y no duermen. Entonces se pasan las noches de claro en claro, no memorizan, no tienen base de conocimientos y entonces pues cada vez son más torpes.
2: ¿A qué edad hay que dar el teléfono a los hijos?
1: Vamos a ver, yo esta es una pregunta difícil, ¿vale? Uh-huh. De difícil respuesta. En España hay una serie de movimientos, uno empezó aquí en Barcelona, que fueron unas madres que se

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Apurad, que yo os espero si queréis venir, pues cae la noche y ya se van nuestras misiones.